0: Señor, que Dios les siga bendiciendo. Amén, gloria al Señor.
1: Gloria al Señor, alabado sea el nombre de Cristo. Póngase después, pueblo del Señor, mientras alabamos una alabanza que se coloca en iglesia de Muelle y Pata con su especial. Bendito el Señor, alabado sea el nombre de Cristo. Póngase de pie, amados hermanos, gloria al Señor, aleluya. Cuando el pueblo del Señor alaba.

0: Iglesia Molipata con su especial. Adelante.
1: Gloria al nombre del Señor, que el Señor les bendiga, amados hermanos. Saludamos a nuestro pastor, aleluya, en esta noche, a nuestro pastor Noé Guari, aleluya, a su amada esposa, a todos los siervos del Señor. Estamos de fiesta, aleluya, esta hermosa, aleluya, bendito sea el Señor, que nos hemos convocado también para alabar, adorar a nuestro Señor. La iglesia de Mollepata, vamos a dar también nuestro especial, gloria a Cristo, aleluya. Amén, gloria a Cristo.

0: Jesús. Si tú le has encontrado, síguelo, mi hermano. Que el Señor le siga bendiciendo.
1: Gloria al Señor. Alabado sea el nombre de Cristo. Póngase de pie, cantamos una alabanza. Bendito el Señor. Alabado sea el nombre de Cristo. Mientras pasa la iglesia, bendito Dios. Huascaura, bendito Dios. Aleluya con sus especiales. Gloria al Señor. Maravilloso el Señor. Bendito Dios. Este es

0: Gloria al Señor. Iglesia San Felipe con nosotros. Adelante. Huascaura con nosotros.
1: Que el Señor les bendiga, mis hermanos. Que el Señor les bendiga más. ¿Cuántos estamos en victoria? Amén. Gloria al Señor. La iglesia de Huascaura también se ha preparado con un especial para el Señor, mis hermanos. Amén. Gloria al nombre de Jesús. Aleluya.

0: Amén.
1: Gloria a Dios.
2: Gloria a Dios. Alabado sea el nombre del Señor. Pueblo de Dios, puesto de pie, amados hermanos. Gloria al Señor. Llegó la parte más importante. Es un privilegio también parte de mí, gloria al Señor, para presentar al siervo del Señor, Reverendo Noé Guare, nuestro presbítero de esta zona 13. Bendito el Señor, maravilloso el Señor, el oficial también de la obra del Señor. Aleluya, adelante, siervo del Señor.
3: Gloria a Dios, Dios la bendiga, hermano. ¿Cuánto dan un fuerte aplauso al Señor? Alábele a Dios, adórele a Dios, dale la gloria al Señor por estar en la casa de Dios, hermano. Nos gozamos por estos especiales que trae bendición, cántico, alabanza, gozo, alegría. Por eso dile a tu hermano que está a tu lado, Dios te bendiga, dile, bienvenido a la casa de Dios. Estamos para alabarle, adorarle a Dios. En medio de todas esas alabanzas, hermano, trae alegría al alma, al corazón. Usted que nos está viendo, oyendo, allá en tu casa, gózate también en la presencia del Señor, porque eso trae fortaleza, ánimo para continuar. ¡Cristo está vivo! ¡A su nombre, gloria! Vamos a abrir nuestra Biblia para compartir la palabra del Señor. Saludamos a todos los pastores que nos están visitando, que Dios los bendiga. También a todas las visitas en el libro de los Hechos de los Apóstoles, capítulo 16. Hechos de los Apóstoles, capítulo 16, gloria a Dios, alabanza al nombre de Cristo, gloria a Dios, hermano, alabando a Dios, aleluya, versículo 28, busque la cita bíblica para que usted también pueda compartir, hermano, y pueda leer la palabra del Señor. Si lo tiene, dice amén. En el nombre del Padre, del Hijo y del Espíritu Santo, amén. Mas Pablo clamó a gran voz, diciendo: no te hagas ningún mal, pues todos estamos aquí. Él entonces, pidiendo luz, se precipitó adentro. Y temblando se postró a los pies de Pablo y de Silas, y sacándolos le dijo: señores, ¿qué debo hacer para ser salvo? Ellos dijeron: cree en el Señor Jesucristo y serás salvo tú y tu casa. Serás salvo tú y tu casa. Levanta tu mano, vamos a darle gracias a Dios. Padre amado, te damos gracias por esta palabra. Glorifícate en nuestra vida, manifiéstate en nuestros corazones. Derrama tu presencia, tu amor y tu gracia. Obre nuestras vidas, Señor. Salva al perdido. Salva, Señor. Mira cada vida que nos oye, que está llegando. Sálvalo, sana, porque usted tiene poder. En el nombre del Padre, del Hijo y del Espíritu Santo. Amén. ¿Cuánto dan gloria a Dios? Pueden sentarse alabando al Señor. Gloria a Dios. Es muy importante que usted alabe a Dios, hermano. Porque en medio de la alabanza suceden cosas maravillosas. Cuando uno le alaba a Dios, hermano, se rompe cadenas. Recibe sanidad, sucede cambios, transformaciones. Por eso cuando usted le alaba, si usted está calladito, se va a quedar dormido. Dile que está a tu lado: si me duermo, por favor, no dejes que me duerma. Quiero alabarme, quiero adorar, dile, quiero alabar. Tenemos la palabra en esta parte: Cristo da vida al hogar. La vida que Dios nos da es pasajera por estar por esta tierra. Un accidente perdió la vida. Una bala perdida perdió la vida. Un carro se salió de su carril, te chocó, perdiste la vida, moriste. Nadie sabe dónde te espera para terminar esta vida terrenal. Pero hay una vida mejor que va más allá de esta tierra. Pero cuando ya esa vida llega al hogar, ya vamos saboreando esa vida eterna. Yo no sé cuánto lo están saboreando, la vida eterna. Esos cánticos, esas alabanzas, motiva a usted mismo que usted siente que Cristo te está invitando. Quiero entrar a tu casa. Quiero ir a tu casa. Quiero morar en tu casa. A veces en nuestra casa mora nuestra familia, músicas, conversaciones, reuniones y muchas cosas que puede traer aparentemente un regocijo, una alegría momentánea, pasajera. Pero qué lindo cuando Cristo entra a ese hogar. Esa alegría no solamente por el cumpleaños, por el aniversario o porque llegó la abuelita, porque no, todos los días en esa casa hay vida, hay alegría, hay gozo. ¿No puede decir amén usted? Porque donde está Cristo todo es diferente. Todo, todo, hermano, no hay nada. Hasta el animalito que está ahí se siente feliz cuando su amo alaba a Dios. Tiene comida. ¿Se acuerdan del animalito ahora? Porque ahora saben que Dios lo ve todo. ¿Se acuerdan del perrito? ¿Se acuerdan del gatito? ¿Y se acuerdan de todos los animales que está allí en casa? Porque antes, cuando era mundano, usted tenía vida para sus quehaceres y ni se acordaba del perro, a veces el perro flaquito, enfermo. Pero ahora usted es cristiano y ya viene a la casa, ya no viene borracho, ya no viene hablando lisuras, ya no viene con sus cosas malas, ahora viene alabando a Dios, cantando la presencia de Dios. Y siempre el animalito tendrá una porción para saborear, porque ahora su amo es hijo de Dios.

a su nombre gloria. No está en una medallita, no está en una estampita. Él está en todas partes, donde usted vaya, donde usted entre, donde usted esté. Ahí está Jesucristo, ahí está esperándote con los brazos abiertos para decirte: hijo, hija, te amo, hijo, te quiero. A su nombre gloria. Acá tenemos un militar, posiblemente él era que cuidaba la cárcel. Tenía que tener un arma para cuidar la cárcel. Y en esa cárcel había dos hombres que desde el momento que entró a la cárcel cantaban y cantaban alabanzas. Y hacía una bulla. Yo no sé cuántos de ustedes saben cómo es una cárcel. Antiguamente las cárceles no eran como ahora es. Antiguamente las cárceles eran cerrado todo y un huequito nomás dejaban así como para darle comida y pueda subsistir los años, los meses o se muera adentro. Nadie lo iba a ver. Lo encerraban ahí con portones, esos portones macizos. Y luego pasaban los días, los meses, y ya se cumplió su condena. Vamos a ver si está vivo. Ahí se hacían sus necesidades, ahí hacían todo, ahí dormían. Hermano, la cárcel antes era horrible. Estaba lleno de ratas, de pericotes, que muchos de ellos eran devorados por esos animales, porque tampoco esos animales no comían. Y se alimentaban de la sangre de los presos que estaban ahí por el maltrato que le habían dado. Y entre ellos estaba ahora Pablo y Silas. Pablo y Silas no estaban en la cárcel por delincuente, por gente perversa, sino por haber dado un testimonio que Cristo vive, que Cristo es real. A su nombre gloria. Habían usado la manifestación de Dios. Dios se había manifestado poderosamente. Ahora lo odiaban, porque Dios, cuando usa un hombre, Dios usa para testimonio. Cuando usa una mujer, Dios usa para testimonio, para que todos crean que Cristo está vivo. Ves a tu familia como alaba a Dios. Ves a tus amigos como el Señor lo ha libertado. Ves que ya no andan en las andanzas. Ya no hablan lo que hablaban antes. ¿Qué ha pasado? No es que el brujo, no es que el adivino, no es que el curandero le solucionó, o el psicólogo, el psiquiatra. Cristo lo libertó. Y entonces ellos alababan a Dios desde el momento que llegaron ahí. Y alababan y adoraban, cantaban. Lo habían azotado tanto, hermano. Odiaban en esos tiempos el mensaje de Dios. Si usted se va a la historia de Ayacucho, antiguamente, ¿cuántos cristianos mataron en Ayacucho? Algunos no saben eso. Los mismos religiosos lo quemaron algunos en algunos lugares. Otros lo amarraron a los asnos, lo desbarrancaron por peñas, hermano, y lo mataron al animal, y también murió el predicador. Otros lo mataron a pedradas, porque no querían que se predique esta palabra, no quería que se enseñe esta palabra. Ay, claro, ahora ya no muere nadie, más bien ahora todos más bien nos felicitan algunos. Es que cuando llega Cristo al hogar, ya no hay más idolatría, ya no hay más borrachera, ya no hay más vicio. Estos hombres, gloria a Dios, oraron por unas vidas y el Señor lo libertó. Dios rompió las cadenas y por eso lo azotaron, lo golpearon, porque ellos no creían en Dios. Y lo metieron a la cárcel, lo condenaron ahí. Pero ahí en la cárcel ellos alababan a Jehová. Tanto alabar, ¿sabe lo que pasó?

¿Sabe lo que pasó tanto alabar? Tembló la cárcel, se rompió los barrotes, se rompió los candados, se abrió la puerta. El que cuidaba la cárcel se enteró que todo se había abierto las puertas y haber roto todos los candados. Pensó que todos se habían escapado. Pero Pablo y Silas estaban alabando y le dijo: no te hagas ningún daño, no te vayas a matar, porque todos estamos aquí. Y él entra con la luz, porque era oscuro, donde estaban los presos era oscuro. Hoy los presos tienen muchas bendiciones: televisión, internet, celular, luz eléctrica, restaurante. Todo tienen en la cárcel, hasta huelgas en esos. Mira cuánta libertad le ha dado al ser humano. Ellos no tenían luz, prendieron la luz para entrar a la cárcel, para ver, ahí estaban. Pablo y Sila estaban alabando ahí sentaditos. A su nombre, gloria. Lo sacó de adentro, lo sacó, aleluya. Lo sacó afuera. Dice él entonces pidiendo luz, verso 29. Entonces él pidiendo luz se precipitó adentro, temblando, se postró a los pies de Pablo y Silas, porque este carcelero que cuidaba la cárcel nunca había visto algo sobrenatural. Que se abra las cárceles y que nadie se escape. Si usted abre la cárcel de por acá, todo el mundo se escapa. Pero este fue abierto, no se escapaban nadie. ¿Sabe por qué no se escapaban? Porque los mismos presos tenían miedo. ¿Qué pasó? ¿Cómo se abrió esa puerta? Si paso de repente, ¡fla!, me mata. Ellos mismos tenían miedo de escapar. Pero las puertas estaban abiertas. Entonces el que cuidaba la cárcel no entendía. Fue y se postró pensando que estos hombres eran dioses. Eran por ellos había pasado esto. No había pasado eso por ellos, sino que en medio de la alabanza suceden cosas maravillosas. Tú no ves esos hermanos que cantan, hermano, cuando han pasado, han cantado. Algunas alabanzas que usted escuche, yo lo siento. Algunos cuando cantan lo hacen de corazón, siente uno llorar. Siente el alma entregarse al Señor. Cuando uno alaba en el Espíritu, mueve el corazón, mueve el alma del ser humano y desciende la gloria de Dios. La presencia de Dios viene en medio de la alabanza. Dile: Señor, sáname, tócame, bautízame. El Señor puede hacerlo. A su nombre, gloria. Qué lindo es cuando uno lo alaba para Dios. Esas alabanzas inspiradas que nace de la rodilla, que nace en las madrugadas, que nace en las noches, que nace en los secretos de rodillas. Esas alabanzas que Dios te da bajo el Espíritu Santo hace temblar la tierra. Se rompe las cadenas. Por eso él nunca había visto esto. Entró temblando de miedo. Entonces dice: sacándolo afuera, porque adentro la cárcel de esos tiempos apestaba a muerte. Hoy hay cárcel que están bien limpiecitas, porque ahora ya limpian la cárcel, los mismos presos hacen limpiezas. El olor a limpieza a veces.
Que Dios lo bendiga a aquellos que están en la cárcel, que nos están oyendo, que limpian la cárcel, que Dios lo bendiga. Pero esas cárceles de ese tiempo olía a muerte, olía a peste. Lo sacaron afuera y sacándolo afuera dijo: señores, mira lo que dice. Nadie le predicó el evangelio a esta persona, nadie le habló de Cristo, nadie le habló nada, sino lo que sucedió. Por eso lo que sucede en tu casa, lo que sucede contigo, puede cambiar familias, puede cambiar matrimonio, puede cambiar jóvenes, puede ser libertado toda tu familia. ¿Qué debo hacer? Le dice, ¿qué debo hacer para ser salvo? ¿Quién le dijo el que necesitaba ser salvo? Al escuchar, al ver esto, lo que sucedió, se sintió él mismo sacudido por la presencia de Dios. Sintió que necesitaba algo de ese Dios. Necesitaba una visita en su casa. Necesitaba a Cristo en la familia. ¿Qué debo hacer para ser salvo? Ellos no le dicen: cree en el Dios del sol, cree en el Dios de la luna, o cree en esto. No, mira lo que le dice. ¿Qué debo hacer para ser salvo? Ellos le dijeron: cree en el Señor Jesucristo y serás salvo tú y tu casa. A su nombre, gloria. Porque cuando viene la salvación, hermano, viene Jesucristo a tu vida. Hay un cambio en tu hogar, en tu familia. La salvación es cuando Cristo trae la transformación. Quita la culpa. Quita los demonios de tu vida. Quita la muerte. Y se apodera de usted la vida. La vida eterna. La vida que no se encuentra en esta tierra. La vida que viene del tercer cielo. Esta vida pasajera, si no la llevas bien, te mueres, te vas al infierno. Pero hay una vida que el Señor te da, que te lleva a agarrarte de la palabra, a agarrarte de los mandamientos de Dios, a acatar la palabra. Y cada día esa palabra te lleva a la verdad, al amor, a la justicia, a la comunión, a la santidad. Cada día esa palabra te llena de grandes victorias. Por eso el verdadero cristiano no anda derrotado. El verdadero cristiano dice: hay vida en Jesús. Hay gozo en Jesús. ¿Dónde están los que están con vida? ¿Dónde están los que están con gozo? Él entendió que eso necesitaba él. Y le dijo: ¿qué debo hacer? Porque yo no quiero seguir así. Por eso cuando llega la salvación, es quitado la perversidad del ser humano. Zaqueo, un millonario, solo quería ver a Jesús. Chiquitito era millonario, dice. Quería ver a Jesús. ¿Cómo es ese hombre que hace milagros, que hace cambio, que hace transformación? ¿Cómo es? Y cuando él se acerca entre la rama de un árbol, así como este grande, se metió entre las ramas. Y Jesús estaba pasando por en debajo ya, justo ya pasaba. Y ahí estaba Zaqueo justo a la altura. Jesús se para y le mira y dice: ¡Zaqueo! Desciende pronto porque hoy es necesario que yo pose tu casa. Voy a tu casa, Zaqueo. Voy a tu casa, Zaqueo. Hermano, ¿qué pasaría si Cristo te dice:
voy a tu casa. ¿Cómo te sientes? No sé, pues, medio todavía, medio frío te sientes, creo, ¿no? Hermano, ese día es para saltar, ese día para correr, ese día, oiga, no sé, lo ves, te dice Cristo mismo, Cristo, Cristo te dice, Juan, hoy va a tu casa, Pedro, hoy estoy en tu casa, Chabela, hoy estoy en tu casa. Zaqueo no iba, ah, mira los discípulos, esos comelones, voy a ir a mi casa. Los apóstoles que andaban con Jesús eran gente muy sencilla, muy pobres, pero eran hombres de Dios. ¿Sabe lo que hizo Zaqueo? Dice la palabra que Zaqueo corrió, corrió, corrió. Dijo, Jesús viene a mi casa, Jesús viene a mi casa. Mata el carnero, mata el becerro, trae los panes. Hoy hay fiesta, hoy viene Cristo a mi casa. Hermano, cuando Cristo va a tu casa, se va la borrachera, se va el odio, se va el vicio, se van los demonios, se va la brujería, se va la maldad, se va el odio, todo llena de paz, todo es de gozo, todo es alegría, todo es victoria, todo es cambio, todo es sanidad, todo es presencia de Dios. A su nombre, gloria. Por eso Zaqueo dijo, hoy ha llegado, le dijo Jesús a Zaqueo, hoy ha llegado la salvación a tu casa. Y no solamente trajo salvación, trae también paz. Aleluya. Dice, cuando este dijo, ¿qué debo hacer para ser salvo? Le hablaron del dueño de la paz. Porque Jesús es el dueño de la paz. Yo no sé cuántos tienen paz. No esperes que venga Navidad, Año Nuevo para tener paz. Esa musiquita que dice la noche buena de paz, cantando la musiquita. Ese día todo es la paz hermano. La paz, hermano. La paz, hermana. ¿Y los otros días? No, para el cristiano todos los días hay paz. El cristiano no tiene guerra. Todos los días hacemos las paces. ¿Hay paz con tu esposo? Hoy se acabó el amén, ¿ah? ¿Hay paz con tu esposa? Aunque haya guerra, pleito, dile un momentito, antes de salir de esa puerta vamos a hacer las paces. Porque si salimos peleados, un piedrón nos queda en la cabeza, o me rebala o te rebala, o quedamos muertos uno de los dos. A su nombre, gloria. Viene la paz porque Él dijo, mi paz los dejo, mi paz los doy, no como el mundo los da. Él es el que trae la paz. El dueño de la paz lo presentaron. Gloria a Dios. Porque ellos dijo, quiero ser salvo. ¿Qué debo hacer para ser salvo? Entonces ellos procuraron presentar al dueño de la salvación, al dueño de la paz. Él también es el dueño del amor. El amor, lo que es de Dios, no es como el amor humano. El amor humano es cambiante. El amor humano es traicionero. El amor humano es momentáneo. El amor humano no permanece, pero el amor de Dios permanece, permanece, permanece. Por eso el que tiene el amor de Dios lo perdona, lo soporta. No importa, te perdono. No importa lo que me has hecho, te perdono. Porque Cristo me ha cambiado, porque Cristo me ha llenado. Pero no seguiré tu pecado, no practicaré, pero te perdono todo lo que me hiciste.
un delincuente había matado un montón de gente, había violado, había hecho cosas horribles, estaba junto con Jesucristo a la derecha para ser muerto y condenado como maldito. ¿Merecía que se salve ese hombre? ¿Ah? A ver si hubieran hecho, ese hombre hubiera hecho con tus hijos, con tus hijas, lo hubieran matado a tus hijos, ¿merecía que se salve? Usted dice, no, que se muere ese sinvergüenza, ¿eh? Ni quiero verlo vivo, ya sabe, ¿eh? Si lo veo, lo hago papilla, lo hago. Pero Jesús le dijo, ¿qué le dijo a él? Acuérdate de mí, Señor, cuando vengas en tu reino, un delincuente perverso, malo, que no tenía derecho de vivir. Pero Jesús le dice, hoy estarás conmigo en el paraíso. Ese es el amor. Ese es el amor, hermano. Cuando el hombre se arrepiente, la mujer se arrepiente, se tira al piso y le dice, Señor, perdóname. Es verdad que merezco la muerte, es verdad que no merezco nada, pero si me perdonas, si me das una oportunidad, te seré fiel. Los minutos que me queda de vida, las horas que me queda de vida, le clama, le grita, le suplica y Dios extiende su mano. El amor todo lo puede, todo lo sufre, todo lo cree, todo lo soporta. El amor de Cristo, el amor de Dios es Jesucristo, el dueño del amor. Gloria a Dios, aleluya. También le presentó al dueño de la sabiduría, al dueño de la sabiduría que es Jesucristo. Por eso un cristiano cuando recibe a Cristo se vuelve sabio. ¿Hoy qué pasó? ¡Se vuelven sabios! No, a mí me da la sabiduría allá en la universidad. Algunos, no, ahora tengo yo sabiduría artificial, dice. Se campeona, me dice. El dueño de la sabiduría es Jesucristo. Todo creyente que se llena de Cristo se vuelve sabio, inteligente, es capaz de todo, porque ha venido el sabio de los sabios a su vida. Ahora se convierte en una bendición. Ya no es torpe para caer en las cosas engañosas, mentirosas, falsas. Lo descubre rápido, se da cuenta que eso no le agrada a Dios. Corre, denuncia, reprende al diablo, lo echa fuera, se para firme. No retrocede para pecar, más bien avanza para vencer, avanza para testificar. Le dice por eso. Cree en el Señor Jesucristo y serás salvo tú y tu casa. Amado hermano, la salvación no solamente viene para el que lo pide, sino para los que están en tu casa, en tu hogar, los que sufren, los que lloran bajo la esclavitud del pecado, los que lloran bajo el dominio y el control de los demonios. Cuando llega Cristo a tu vida, llegas a la casa, levantas tu mano, clamas a Dios, los demonios salen huyendo de la casa, porque llegó el Padre, llegó el Hijo, llegó el Espíritu Santo. Es que la bendición es completa. Le ofrecen una bendición completa. No le ofrecen una bendición solamente para... Es que Dios da completo las cosas. Por eso el cristiano no necesita del mundo nada. De ese mundo mentiroso, de ese mundo fantasioso, no necesita nada. Con Cristo tengo todo. Con Cristo tengo todo. Con Cristo tengo todo.
¿Cuántos dicen amén? Y ahora, verso 32, le hablaron la palabra del Señor a él y a todos los que estaban en su casa. ¿Ve? La palabra, esa palabra que refresca el alma, esa palabra que cambia el corazón, esa palabra que echa fuera demonios. Le hablaron. Oiga, dice, y él, tomando en aquella misma hora de la noche, le lavó las heridas a Pablo y a Sila. Escuchando la palabra, le lavaba las heridas. Lavaba las heridas. Lavaba las heridas. Escuchando la palabra. Escuchando la palabra, mire lo que pasa. Enseguida se bautizó él y con todo lo suyo. Cuando Cristo llega a la casa, todo es diferente.

¡A su nombre, gloria! Amén. ¿Cuántos dicen amén? Es que cuando Cristo llega, tu vida, tu mirada, tu forma de ser, todo cambia. Todo, todo cambia, todo cambia. Tu andar, tu caminar, hasta la cama donde estaba, cambia. Este lugar era donde pecaba con los demonios. Ahora cambia, pon por acá. Todas las telarañas lo boto. Cambia el color de la casa. Cambia el color de la ropa. Cambia todo. Cristo me cambió. Cristo libertó. Todo cambia. Cuando Cristo llegó, me quité el arete yo. Mi pelo era hasta acá. Era rubio. Y mi arete tenía acá. Y andaba todo pana por la calle. Ah. Cuando Cristo llega, adiós arete, adiós tinte de cabello. Cuando Cristo llega, se va el arete, se va el collar, se va la fornicación, se va el adulterio, se va la vanidad, se va la mentira, se va el robo, se va la pornografía, se va los demonios. Se rompe las cadenas. Por eso que cuando Cristo llega, hasta tu mirada es diferente. Ya no necesitas crema, coloretes, pinturas, ceguera, pero, perdón, ceja, ¿no? Pintura de cejas, pinta labio, pinta ojo, pinta no sé qué más. Cristo llega con la vida del cielo, con la vida eterna, con la vida de bendición. Este hombre quedó lleno de la presencia de Dios, quedó renovado, quedó fortalecido. Ese es el mismo Cristo que quiere cambiar tu vida. Ese Cristo está acá. Acá está el altar, ese Cristo. Allá en tu casa está el Cristo de la gloria. ¿Quieres decirle, Señor, quiero que vengas a mi casa? Quiero llevarte a mi casa. Quiero vida. Quiero vida. Quiero vida, Señor. Quiero vida. Yo no quiero muerte. Yo no quiero sufrimiento. Yo no quiero dolor. Joven, mamá, jovencita, corre. Dile allá en tu casa, en tu hogar: basta del sufrimiento, basta del dolor, basta de las penas, basta de andar una vida apagada, muerta. ¡Socórreme, Señor! ¡Socórreme de esta vida pecaminosa! Quiero dejar el mundo de la ira, la amargura, el odio. Quiero dejar el vicio, el placer. Allá donde me oyes, dile: perdóname, perdona mi pecado. Dile: perdona mi rebeldía, perdona mi maldad. Dile allá en tu casa, allá en tu hogar, dile: perdóname, perdóname, Señor. Rompe las cadenas del diablo, desbarata toda obra de Satanás, destruye las obras del diablo en el nombre de Jesucristo. En el nombre de Jesucristo, salve esa familia, salve ese joven, salve ese niño de su maltrato, de esa humillación. Sálvalo, sálvalo, sálvalo, sálvalo, sálvalo, sálvalo. En el nombre de Jesucristo, en el nombre de Jesucristo, sálvalo, sálvalo. Y si está enfermo, mi Señor, en el nombre de Jesús, recibe sanidad.

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Esta es la hora en el pueblo. 9:22.

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1: Esta es la hora en El Pueblo. 9:46.

0: ¿Sabes qué, Noé? Ya no quiero pelear contigo. Ya me aburriste. Ya me aburriste. Hoy quiero pelear con otra persona.
1: Chicas, ¿con quién creen que va a pelear Kiyai? ¿Con quién? Vamos a darle la bienvenida al príncipe de la jarana, Marcos.

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14: 10 y 10.

De esta manera, a través de Radio El Pueblo, en los 93.3 de la frecuencia modulada, llegamos a la parte final de nuestra programación radial para el día de hoy. Esperando que nuestra edición haya sido de vuestro completo agrado, nos despedimos de usted hasta nuestra próxima edición. Que tengan dulces sueños y un alegre despertar. Buenas noches.

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2: 4 y 48.

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13: Son las 5 y 4.

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1: Son las 5
2: y 23.
3: Dile de Alberto.

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1: Son las 5
2: y 36.

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1: Son las 5
2: y 49.
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13: 6
14: y 8.

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1: 6 y 15.

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1: 6 y 18.
2: Listo, Daisy. Ahora sí, muchachos, ya.
3: Adelante, Jota Jotita.

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6: 6:30.

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1: 6:42.

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1: 6
2: y 46.

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12: La hora exacta, 7 de la mañana y 3.

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1: La hora exacta, 7 de la mañana
2: y 11.

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1: La hora exacta, 7 de la mañana
2: y 15.
3: ¡Venga, para mí! ¡Arriba, recita todo el mundo!
4: ¡Claro! ¡Claro! ¡Claro!

¡Vamos a la liga! ¡Vamos a tener vamos a amamos! ¡La señora Olimpia Salónzano! ¡Sí, sí!

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6: La hora exacta, 7 de la mañana
7: y 30.

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1: La hora exacta, 7 de la mañana
2: y 38.

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1: La hora exacta, 7 de la mañana
2: y 43.
3: Listo, Daisy. Ahora sí, muchachos, ya.
4: Adelante, Jota Jotita.

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1: La hora exacta, 7 de la mañana
2: y 51.
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14: 8 y 10.
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3: 8 y 17.

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1: 8 y 24.

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5: 8 y 37.

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1: 8:43.

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1: 8 y 51.

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13: 9 de la mañana y 7.
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1: 9 de la mañana y 12.

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1: 9 de la mañana y 20.

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4: 9 de la mañana y 35.

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1: 9 de la mañana y 39.

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0: vida, hermano Tinajero.
1: Y un saludo muy especial para ti, Alejandro Zamudio Moreno, y para tu linda esposa, Aide Paitán Quispe, siempre por Uyuska Jauja.

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13: ¡10!
14: ¡Y 7!

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1: 10 y 15.
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1: 10
2: y 24.
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7: Si por 2 chelas te fuiste con tu amante, ya me imagino por 1 caja.
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1: 10:45.
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12: Hay algo mejor cuando uno le agrada a Dios. Cuando uno busca agradar los mandamientos de Dios, hay algo más allá de esta muerte, que se llama el paraíso, que el Señor ha reservado para aquellos que le creen y le aceptan como su Salvador. Y deciden caminar con Él por la mañana, por la tarde, por la noche, hasta el día que partan de esta tierra. A su nombre, gloria. Por eso en estos versículos podemos ver en el capítulo 55, verso 8 y el 9, nos enseña sabiduría, grandeza de Dios frente a las limitaciones del ser humano. Las grandezas de Dios, vemos cómo Dios creó esta tierra, una cosa muy maravillosa. Y usted, cuando va viendo en Génesis capítulo 1, paso por paso, día por día. Y llega el día que Dios dice: hagamos al hombre, hagamos al hombre. Y hay un silencio, como que se detiene todo, porque Dios dice: hagamos, convoca, convoca al Padre, convoca al Hijo, convoca al Espíritu Santo, para crear el hombre a su imagen, para poder mostrar en la tierra para todos los seres que estaban, que él podía guiar a toda esa creación bajo la dirección de Dios. Alabanza al nombre de Cristo. ¿Cómo es que coloca una lumbrera para el día, otra lumbrera para la noche y lleno de estrellas, para que el ser humano se deleite en lo que Dios ha creado para beneficio y bendición? Esa es la grandeza de Dios frente a los límites del ser humano. El hombre puede crear muchas cosas, pero todo lo que cree el hombre no puede avanzar como Dios lo hizo, como una cosa maravillosa que no necesita ninguna ayuda humana. Dios creó lo que él creó, no necesita ayuda humana. Todo lo que el hombre cree, se necesita la ayuda humana, el mantenimiento. Y qué maravilloso que se creó la primera locomotora, el primer vehículo, pero luego hay que hacerle mantenimiento, porque si no se le hace mantenimiento, todo se acaba ahí, todo se termina. Alabanza al nombre de Cristo. Pero mira, el sol ha pasado muchos años, nadie le hace mantenimiento. Si pudiéramos inclinarnos al calendario que nosotros tenemos, son 6,000 años. 6,000 años no le han hecho ningún mantenimiento, ni al sol, ni a la luna, ni a las estrellas. La tierra gira al contorno del sol. Tiene unas órbitas que no se ha gastado, que no se ha envejecido. Ahí está, sigue girando la tierra al contorno del sol. Y hay una órbita que lo ha colocado para la luna, para que la luna gire al contorno de la tierra, que no se necesita mantenimiento. Han pasado muchos años, pero todo lo que el hombre crea, se tiene que realizar el mantenimiento. ¿No dice amén? Todo lo que el hombre ha creado, se necesita el mantenimiento. Se necesita ayuda del ser humano, pero todo lo que Dios ha creado no necesita la ayuda del ser humano. Solo se necesita creer en él, porque él es el Todopoderoso. Por eso dice: mis pensamientos, mis caminos no son como los suyos, dice. Ninguno de los caminos, ninguno de los pensamientos de Dios puede igualarse a lo nuestro. Son muy altos, porque él es el Todopoderoso, que para él no hay nada difícil, no hay nada imposible. Bendecido sea el nombre de Cristo. Por eso el hombre, que representa la cabeza del hogar, es una guía bajo la dirección, bajo la inteligencia, la capacidad de Dios. Cuando el hombre lo suplica, le ruega: ayúdame, Padre, ayúdame, Dios mío, ten misericordia de mí. He ahí que vienen las capacidades, he ahí que viene la inteligencia, he ahí que viene la luz, la claridad, para que ese hombre se convierta en cabeza del hogar, de la familia, para guiarlo, corregirlo, instruirlo y llevarlo a una comunión íntima con Dios, a sus hijos, a sus nietos y a toda su generación. Solo Dios puede hacer cosas grandes. A su nombre, gloria. Los caminos de Dios son perfectos. No hay ningún camino de Dios que usted pueda decir: bueno, se equivocó Dios acá, yo creo que no debía ser así. No, todos los caminos de Dios son perfectos. No hay ni un camino que sea imperfecto. Todos los ríos, todos los mares, todas las montañas tiene un porqué, porque está allí, porque Dios lo ha puesto allí, en ese lugar, porque hay un motivo, hay un propósito de parte de Dios para los hombres, para los seres humanos. Por eso la perfección de Dios se ve en nuestra creación humana. Mire usted cómo es. No se iguala a ningún animal que hay en la tierra. Todos los animales que hay en la tierra son hermosos, son bonitos. Algunos son espantosos. Algunos son muy graciosos. Algunos parece que fueran inteligentes. Hacen cosas que parece que alguien le hubiera enseñado. Pero nadie le enseñó a ese animal. Por sus instintos fueron guiados. Y ellos hacen conforme su creador lo ha dado para que ellos puedan mostrar todas esas cositas que al hombre puede traerle una admiración de ese animal. Pero ante todos los animales que puedan ser más hermosos que hay en la tierra, más capaces, el hombre es súper capaz. Súper capaz. La mujer es súper capaz. Entre los animales hay macho y hembra. Entre los machos usted ve que son diferentes razas o diferentes formas de animales. El asno no es igual que el chivo. La vaca no es igual que el caballo. Y antes cada animal tiene sus uniones para producirse y multiplicarse en el desarrollo de la creación. Pero nada de eso es comparable con la unión de un hombre y una mujer, que se multiplica seres inteligentes, seres capaces, seres sabios, seres entendidos, porque Dios ha puesto su amor, su misericordia en esa comunión del hombre con Dios. A su nombre, gloria. En medio de ese mundo de la naturaleza, usted no ve un burro borracho que está en la cantina. Usted no lo ve un caballo tomando cerveza o bailando en los deseos de ese mundo pecaminoso. Los animales tienen sus principios, su formación. A pesar que son animales que no razonan, el ser humano tiene más capacidad, pero usted ve la corrupción del ser humano por su misma condición imperfecta. Son guiados para el pecado, para el sufrimiento, para el dolor, para el odio, para la matanza, para la transformación contra la voluntad de Dios. Que ellos, si son hombres, quieren ser mujeres. Si son mujeres, quieren ser hombres. Ahora ya no quieren ser hombres ni mujeres, quieren ser animales. Buscan mascarilla de animales como a ellos les gusta, y se visten como los animales, y andan como los animales por las calles, pensando que eso es sabio, es entendido, es inteligente. Pero el fin de todo eso es una vergüenza para el ser humano. Ante los ojos de Dios trae una maldición, porque empiezan a unirse sexualmente como animales, pensando que eso es lo nuevo, lo moderno, que estamos en una época de cambio, de avance. Pero todo eso es una abominación ante los ojos de Dios. Pero Dios no lo hizo para eso el hombre. Dios lo hizo para que la gloria de Dios se manifieste en cada uno de ellos. ¿Cuántos alaban a Dios? Dios no te ha hecho a usted para que sea guiado por la ignorancia, por la torpeza humana, por la mundanalidad o por el rechazo a los propósitos de Dios. No, Dios te hizo para que le alabes, para que seas hombre entendido, sabio, inteligente, para que puedas entender los planes, los propósitos de Dios y puedas tener una mejor vida. A su nombre, gloria. Por eso encontramos en la palabra el perdón, la misericordia, el amor, en Dios hay todas estas cosas lindas, porque los caminos de Dios no son comparables con los caminos del hombre bajo la influencia de la carne. El hombre es guiado bajo las influencias de los apetitos de esta carne, y la carne desea lo que el mundo del placer le ofrece para guiarse en el falso amor, en la falsa misericordia, en la falsa verdad, en la hipocresía. Lamentablemente ese es el mundo que le rodea al ser humano cuando está bajo los impulsos, bajo el deseo de la carne, y en todo eso comanda el orgullo, la soberbia. Para eso vino Cristo, para darle muestra al mundo entero que con Cristo sí se puede vencer y entrar en los propósitos de Dios, en los planes de Dios, para poder mostrar la sorpresa que Dios tiene para el hombre, para la mujer que le cree en Dios, hermano. Porque todo aquel que cree en Dios tiene victorias grandes, porque el creer en Dios es creer lo que Él dice, aunque para los seres humanos esas cosas es imposible, es difícil. No creo que suceda eso, dicen muchos, no puede ser. Yo creo que eso es solamente cuentos, solamente alguna historia de algún tal predicador o algún tal sacerdote que se inventó. Queremos ver realidades, y el ser humano se envuelve en su ego, en el ego que controla su vida, niega la voluntad de Dios, niega el amor de Dios, porque ellos tienen otros amores, otros propósitos, porque hay alguien quien comanda, que se llama Satanás, los demonios. Pero Cristo mostró Cristo, estando 3 años nada más en la tierra, mostró que sí se puede vencer los apetitos de este mundo bajo los mandamientos, bajo las ordenanzas, bajo la palabra, bajo la oración, bajo la obediencia, bajo la separación del pecado. Su nombre, gloria. ¿Cuántos pueden darle un fuerte aplauso al Señor? Tenemos hombres que muchos pudieron brillar por un momento y tomaron el camino equivocado, y luego tenían que sufrir y lamentarse. Como dice la palabra, miren lo que dice allá en el libro de Proverbios. Un momentito, vamos a Proverbios. Gloria al Señor. Capítulo 14, libro de Proverbios. Alabanza al nombre de Cristo. Versículo 12 dice: hay caminos que al hombre le parece derecho, no le gusta que le digan nada. Mira lo que estás haciendo, está mal, hermano, primo, tío, cuñado, está mal, cuñada. Ellos no quieren oír tal vez el consejo de un sencillo, de una persona muy humilde, tal vez porque usted ha logrado un cargo en una carrera, en una empresa, en un negocio. No necesita el consejo de nadie. El camino que puede tomar aparentemente puede ser bueno, porque lo que ve, solo ve lo que ve en sus ojos, no ve más allá de lo que usted no ve. El ser humano, bajo sus conocimientos, bajo sus poderíos económicos, bajo sus logros que ha adquirido, hermano, lo vuelve una vida cegada, una vida cerrada, una vida como que él lo sabe todo. Pero dice la palabra: hay caminos que al hombre le parece derecho, pero su fin es muerte. No lo dice el hombre, lo dice Dios. Y si lo dice Dios, usted tiene que saber que si Dios lo habla, el Dios que te habla está arriba, lo ve y lo tiene en la tierra en sus manos como una pelotita. Él te ve, Él te examina, y si Él te habla, Él quiere lo mejor para cada uno de nosotros, porque Él ve más allá de lo que el hombre no puede ver. Él conoce más allá que el hombre no puede conocer, porque Él conoce lo profundo de todo la creación, y le da al hombre servido en una bandeja que le dice: no hagas eso, porque eso te va a llevar a la muerte. A su nombre gloria. Pero como el hombre, por sus capacidades, Lot, uno de los hombres importantes que vemos en la Biblia, Lot, tomó el camino equivocado. Por más que su tío le habló, le dijo cuánto consejo, pero Lot tomó la decisión, hermano, y se fue. Aparentemente era muy bueno, un verdor, riqueza, pero el fin era muerte, el fin era vergüenza, el fin era desprecio. ¿Cómo terminó Lot? Acostándose sexualmente con sus propias hijas. Mira la vergüenza. ¿Cómo termina el hombre? Sansón, un hombre muy lleno de Dios, pero llegó un momento que se salió de la voluntad de Dios y tomó su propio camino. Y su padre le dice: no, no es bueno esa mujer, no hay mujeres en Israel, ¿por qué tienes que ir a buscar una filistea? Y él dice: ella me gusta. Mira cómo trabaja el gusto. Ella me gusta, tómamelo, tómamelo, porque ella me gusta. Bajo el capricho, bajo la terquedad de este hombre que hacía cosas muy tremendas, muy lindas, bajo la presencia de Dios, pero se salió de lo propósito de Dios y termina como un animal, sacado los dos ojos, moviendo una piedra de molino para vergüenza de todo el pueblo pagano. Mira todo lo que pasa cuando un hombre toma el camino equivocado. Si habláramos de Balán, un profeta que hablaba con Dios, hermano. Hablaba con Dios. Qué privilegio es hablar con Dios. Que Dios te hable, que Dios te diga y te llame por tu nombre, te diga: Juan, Pepe, no hagas eso, María, no hagas eso. No, yo sé lo que hago. Balán, por más que Dios le hablaba, no quiso obedecer, no quiso atender. ¿Cómo termina Balán? Horcado. Se ahorca y muere Balán. Mire estos hombres, hermano, cómo terminan en una vida vergonzosa, en una vida que no tiene nada de bueno para dar a conocer a su generación. Aitofel fue un consejero importantísimo de David en los momentos más duros, difíciles. Este sacerdote le aconsejaba a David y David acató los consejos. Fue un hombre muy íntegro, pero se salió de los propósitos de Dios. Y prepara un golpe de estado contra el rey, uniéndose al hijo Absalón. Y como no logró sus propósitos, como no logró los planes diabólicos, orgulloso, altanero, arrogante, ¿cómo termina Aitofel? Se va a su tienda, arregla todo y se ahorca, se mata. ¿Qué podían decir la generación, sus nietos, sus nietas, su familia? ¿Cómo terminó tu abuelito Aitofel? ¡Qué vergüenza! No podía decirle nada, porque terminó ahorcado, él mismo asesinándose, después de haber sido un hombre importante, un consejero importante. Mira cómo termina este hombre, por tomar sus propios caminos, sus propias decisiones. Una vergüenza, hermano. Mire lo que Dios puede hacer si el hombre se pone en la mano de Él. Cosas grandes. Estos hombres, muchos hombres más que pudiéramos hablar en la Biblia, podían haber sido instrumentos poderosísimos. ¿Pero por qué pasó esto? Porque ellos mismos buscaron su propia sorpresa, su propia condena, tomaron su propio camino. Ese es el problema del ser humano. cuando toma su propio camino y esos caminos que tomaste, amigo, te traerá muchísimas sorpresas. Y sorpresa de dolor, sorpresa de lágrimas, sorpresa de sufrimiento, sorpresa de enfermedades. Incluso algunos dirán, pero ¿por qué si fue un hombre muy bueno, si fue una mujer muy buena, cómo termina con una enfermedad incurable? ¡Mira qué vergüenza! Dios tiene sorpresas. A su nombre, gloria. El amor de Dios cubre multitudes de pecados. Cuando el hombre y la mujer reconoce y dice: me equivoqué, Señor, me equivoqué, perdóname, ten misericordia. Cuando el hombre clama, cuando el hombre suplica a Dios, se manifiesta su amor. Allá vemos en Jeremías, mire usted, en el libro de Jeremías, gloria al Señor, nos habla algo muy lindo para que pueda usted entender el aprecio de Dios para cada uno de nosotros. Cuando nosotros entendemos el amor, la misericordia de Dios, capítulo 31, ahí nos habla, verso 3, dice la palabra, Jeremías 31:3: Jehová se manifestó a mí hace ya mucho tiempo, diciendo: con amor eterno te he amado, por tanto te prolongué mi misericordia. Ese es el amor de Dios. Testifica. Hace mucho tiempo se manifestó, dice. El testimonio de Dios, cuando se manifiesta, queda marcado en el ser humano. Pero esa marca no queda ahí nomás. Tenemos que cada día mantener la comunión con Dios para que no nos podamos olvidar y luego tomar el camino de desgracia, de perdición. Porque el amor de Dios se mantiene con el hombre cuando el hombre permanece en la comunión, en la alabanza, en la adoración, en el cántico, en la casa de Dios. ¿Puede alabar a Dios, hermano? ¿Puede darle un fuerte aplauso al Señor? Hay poder en la sangre de Cristo. Pero cuando el hombre olvida del amor de Dios, es ahí el problema. Porque dice ahí, mire, dice más: por tanto te prolongué mi misericordia. Léalo lo que dice la palabra. Te prolongué mi misericordia, dice. De Él es la oportunidad que nosotros tenemos. No es que usted diga: ay, qué buena suerte, qué buena suerte tengo, o qué talismán tan bonito me han dado para que me aguarde del peligro de la maldad. No, no es el talismán, no es la suerte, es la misericordia de Dios, que te da las oportunidades, nos da las oportunidades a todos para poder contemplar y decirle: acá estoy, cuenta conmigo. Si en algo te puedo ser útil, si algo puedo servir, acá estoy. Misericordia de mi vida. Oiga, la misericordia extiende Dios, se manifiesta Dios, toca Dios, restaura Dios. A su nombre, gloria. Por eso dice ahí en Primera de San Juan, mire, cuando Dios se compadece del ser humano y entiende los propósitos de Dios, inclina su corazón para hacer lo que Dios manda. En Primera de San Juan, capítulo 1, allá en una de las cartas universales, verso 9, dice: si confesamos nuestro pecado, esa es la parte muy importante del ser humano cuando toma las decisiones de tomar el camino de Dios, de tomar la guianza de Dios, bajo los mandamientos de Dios. Tiene que haber primero reconocimiento, oiga, reconocimiento de lo malo que usted y yo cometemos en nuestra vida humana imperfecta. Cada día podemos ser arrastrados por algún momento, por alguna atracción de este mundo perverso. Pero el hombre, ¿qué hace? ¿Cómo restaura? Trayendo regalos, trayendo presentes a Dios, no, pidiendo perdón. Señor, perdóname, perdóname, perdóname, Dios mío, ten misericordia. Reconozco mis errores, reconozco mis fallas, reconozco mis debilidades, mis flaquezas, reconozco, perdóname, Señor. ¿Cuántos dicen amén? Hermano, donde hay perdón, Dios se compadece, Dios mueve su brazo, Dios hace la obra indicada, porque dice ahí, mire, confesad vuestro pecado, Él es fiel. Oiga lo que dice, Él es fiel y justo para perdonar nuestro pecado. ¿Qué más? Limpiarnos de toda maldad. No importa lo que hayas cometido, no importa lo que hayas hecho, Él te perdona, Él te restaura, porque los caminos de Dios traen sorpresa, pero para bendición, para conquista, para restauración, para renovación. Algunos pueden decir, ¿me perdonará Dios? ¿Me perdonará Dios? Algunos dicen, no creo que me perdone Dios. Pero Dios perdona al más vil pecador. Dice la palabra, no despreciaré un corazón contrito y humillado. Cuando decide cortar con el pecado, cortar con la maldad. Pero si continúas en tus condiciones pecaminosas, habrá sorpresas. Y la sorpresa trae dolor, tristeza, llanto. Mira la mujer Noemí. Estuvo en un pueblo pagano. Abandonó la morada, la presencia donde moraba el Padre, el Hijo y el Espíritu Santo en Belén. Se fue a Moab. Y allá estaba muy bien. Comía bien, vestía bien. Todo aparentemente estaba bien. Pero ellos no se esperaban la sorpresa que iba a venir. Porque todo aquel que sale de los propósitos de Dios, sale de la voluntad de Dios, hermano, te visitará las sorpresas. Poder en la sangre de Cristo. Te unes con perversos, te unes con blasfemos, te unes con gente perversa. Te visitará las sorpresas. A su nombre, gloria. ¿Y qué pasó? De noche a la mañana, ¡pum!, se murió el marido. No dice que estaba enfermo. Una sorpresa terrible. Murió el marido. Bueno, todavía quedaba dos hijos. Siguió en la desobediencia. Siguió coqueteando con el mundo, con el pecado, con la obra del diablo, hermano. Si tú sabes que ya hay cosas que Dios te está diciendo, no sigas. Ya te quité esto. Ya se murió unos cuantos animales. Ya pasó una desgracia. No sigas. Detente. Pero no, tú sigues. Tú sigues. Noemí siguió. Siguió. Emparentó a sus hijos con mujeres mundanas, pecadoras. Lo llevó a sus hijos a unirse matrimonialmente con mujeres moabitas, idólatras, brujas, hechiceras.

pueblo avanzaba rumbo a la tierra prometida. Llegaron al frente al mar rojo. Descansaron ahí. Gloria al Señor. Estaban regocijados, alegres, contentos por la victoria que habían salido después de 400 años de la esclavitud de Egipto. Ahí estaban celebrando, pero de repente aparece el ejército de Faraón con 600 mil carros. Para el frente no había escapatoria, estaba el mar. Para atrás estaba el ejército. ¿A dónde ir? ¿A dónde ir, hermano? ¿Qué hacer? Estamos perdidos. No hay solución. Todo se acabó. Ya no hay nada que hacer. Estamos muertos en este lugar. Pero Dios le muestra la sorpresa. A su nombre, gloria. Cuando hay alguien que clama a Dios, Dios muestra sorpresas. Le dice a Moisés: estira la vara, y el mar se dividió en seco. Ambas partes se colocaron al lado del agua. Gloria a Dios, agua a diferentes lados, y el centro estaba seco. Y por ese seco pasa el pueblo de Israel. Escapa del pueblo pagano, porque Dios muestra sorpresas al que cree. Al que le cree, Dios puede hacer algo grande. No puedes tú pensar que Dios se va a quedar callado con las manos apretadas mientras usted es un hijo de Dios, es una hija de Dios. Usted es la niña de sus ojos, el especial tesoro. Él no te va a dejar abandonado. Algo va a pasar, algo va a suceder, porque Él tiene sorpresas con aquellos que le sirven, que le alaban, que le adoran. Pero si tú no le crees, pero si tú no le honras, las sorpresas son diabólicas, satánicas. Las sorpresas son dolores, sufrimiento por tu desobediencia, por tu pecado. Tienes que llorar y lamentarte luego, porque tomaste el camino de perdición, de desgracia. Pero qué bueno es tomar el camino de esperanza, de amor, porque Él es el que hará cosas grandes por medio de la palabra, porque usted cree en la palabra. ¿Cuántos creen en la palabra? Al que cree, todo le es posible. Años había pasado. Abraham estaba viejito. Sarai viejita. La costumbre de la mujer se había cerrado todo ya. Ya no había esperanza para que ellos puedan tener hijos. Ya no podía haber ningún hijo. Pero llega la noticia. Llega la noticia, a su nombre, gloria. Allá en Génesis capítulo 18 llega la noticia que Abraham tendrá un hijo. Sara saldrá embarazada. A su nombre, gloria. Del verso 10 para adelante dice: habrá algo imposible para Dios. Al que cree, todo le es posible. Aunque usted diga todo se ha perdido, pero cuando Dios quiere honrarte, para Él no se ha perdido nada. Recién va a empezar. ¿Cuántos dicen amén? Recién va a empezar tu victoria. Recién va a empezar tus conquistas. Recién va a empezar, hermano, la gloria de Dios. A su nombre, gloria. Cuando el hombre le cree a Dios, Dios hace cosas maravillosas. El pueblo de Israel daba la vuelta a las tremendas murallas de Jericó. Todos miraban cómo va a caer esa muralla. No va a caer fácilmente. ¿Cómo con las vueltas va a caer? Pero Dios tiene sorpresa.

sorpresa con los que lo obedecen. Dios muestra sorpresa con los que obedecen a Él, hermano. A su nombre, gloria. Dios dijo, dale 7 vueltas. La séptima vas a dar 7 veces. Y cuando ustedes griten, el muro se caerá. Cuando Dios dice, el muro se caerá, se va a caer. Dios no es un cuento, no es un mito, no es fábula. Dios es real. Al que le cree, al que le cree, dile que está a tu lado, al que le cree, todo se puede. Y los muros se cayeron. Conquistaron a Jericó. Aplastaron a Jericó. La sorpresa que Dios le dio a todo ese poderío. De ese poderío, de ese ejército pagano, de ese pueblo. Quedaron avergonzados. Esther. Estaba condenado su pueblo de Esther. Estaba condenado todo. No había solución. Pero Esther dice, convoca ayuno, convoque súplica a Dios. Yo y mis doncellas oraré, convocaré, me presentaré al rey. Y si muero, moriré, pero no me quedaré acá. Ella pensaba que el hombre no lo iba a creer, pero cuando ella empieza a orar, toma la victoria, toma la valentía, toma la condición firme y dice, y si tengo que morir, moriré, pero no me quedaré acá. Y la sorpresa es que cambió los papeles. Daniel lo lanzaron al pozo de leones. Los condenaron, los perversos. Los condenaron a Daniel, porque Daniel era un hombre íntegro, recto, íntegro. Lo odiaban y condenaron una ley, que el rey mismo firmara la ley para que condenaran en un mes que no adoraran a otro Dios. Y el que encontraran adorando a otro Dios sea lanzado al pozo de leones para que los leones se lo coman. ¿Cuántos alaban a Dios? ¿Cuántos pueden darle un fuerte aplauso al Señor, hermano? Alaba a Dios. A su nombre, gloria. ¿Qué pasó? Lo condenaron. Lo metieron al pozo de leones. Esos leones eran asesinos. Se comían a los seres humanos. Y la mañana, el rey se levanta muy de mañana y va al pozo de los leones. La sorpresa que se recibe el rey, a su nombre gloria. Y la sorpresa de sus enemigos. Amado hermano, por eso tienes que estar seguro en quién has creído. ¿En quién has creído, hermana? El hombre, la mujer te puede odiar, te puede maldecir, haga lo que haga, pero si tú estás creyendo en el Dios Todopoderoso, no habrá batalla vencida, todo la vencerás, porque el que va contigo es más que vencedores. Daniel, ¿te ha podido salvar tu Dios de la boca de los leones? Un silencio. Y de repente dice, ¡vive mi rey! ¡Jehová envió a su ángel! Alabanza al nombre de Cristo, hermano. ¿Cómo se quedarían los enemigos que estaban celebrando la muerte? Hermano,
Los enemigos que te odian por hacer la voluntad de Dios, por acatar la palabra, por vivir una vida consagrada, hermano, que te sigan odiando, pero hay alguien que pelea por ti, porque Dios rompe cadena, Dios te pone en alto, Dios no permite que te entierren, te maten, Él te secará, Él te sacará, Él te levantará, Él romperá cadenas. ¿Cuántos dicen amén, hermano? Para eso tienes que ser íntegro. Sé íntegro con Él. Sé íntegra con Él. Porque Él es el que salva. Él es el que cambia los panoramas. Él es el que trastorna las mentes. Él es el que detiene a la fiera. A la fiera lo detiene Él. No hay ninguna fiera que se meta contra Él. Si tú en el nombre de Jesucristo, en el nombre de Jehová, ordena que esa fiera se detenga, esa fiera se detiene, porque Dios está contigo. Y todos se sorprendieron, ¿cómo es que pudo escapar de la boca de leones? Dios da sorpresas. Dios tiene sorpresas con aquellos que le sirven a Dios. Tú como padre anciano, si le eres fiel a Dios, Dios te tiene sorpresas grandes, bendiciones grandes, porque Él es el que mueve la mano del ser humano, Él es el que quita el sueño, Él es el que cambia todo. Había un hombre llamado Amán, enemigo del pueblo de Israel. Preparó una horca de 50 metros para matar a un judío llamado Mardoqueo. Pero esa noche, mire hermano, esa noche Dios le quita el sueño al rey. Mira lo que hace Dios. Mientras el enemigo de Mardoqueo estaba preparando toda la noche hasta la madrugada una horca bien alto de 50 metros para que en la mañana lo ahorquen a Mardoqueo. Toda la noche el rey estaba leyendo sus crónicas, sus escrituras de su imperio, los acontecimientos, leyendo con el secretario. Se le fue el sueño porque Dios quería honrar a un hombre que el diablo quería matarlo bajo el impulso de un ser humano perverso. En la mañana Amán se presenta para matar, para pedir la orden para que ahorcaran a Mardoqueo. Pero el rey tenía otro propósito. ¿Cuántos alaban a Dios, hermano? Y en la mañana, justo a la madrugada, el secretario lee cómo unos eunucos querían matarle al rey y cómo un sirviente llamado Mardoqueo lo descubrió y lo denunció al rey. Y luego la gente del rey comprobó que eso era verdad. Lo encontraron los eunucos y lo mataron los eunucos. Y este hombre salvó la vida del rey. Justo a la amanecida estaba terminando de leer y dijo el rey: ¿qué hicieron con Mardoqueo? ¿Cuál fue la honra que le dieron? Y el secretario dice: oye, escucha, no hubo ninguna honra, mi rey. ¿Cómo? Si él me salvó la vida. ¿Cómo no va a haber una honra para ese hombre? Me salvó la vida. ¿Qué podemos hacer por él? A la amanecida, rayando el alba, terminaba de leer la crónica. Y el rey dice: ¿qué debemos hacer para honrar a ese hombre? Alaba a Dios, hermano. Hermano, qué triste cuando hay gente que tiene planes diabólicos. Pero Dios tiene sorpresa, porque Dios ama a sus hijos. Dios ama a sus hijas. Y le dice uno de sus sirvientes: mi rey,
Amán está en el patio, puede pasar él, vamos a consultarlo. Y dice: Amán, pasa, el rey te llama. Dile que pase. Pasó. Y Amán llega con esas ganas de decirle, pero el rey le dice: Amán. Porque Amán quería decirle: ya está la horca para ahorcar a Mardoqueo. Pero el rey le dice: Amán, dime tú. El rey quiere honrar a un hombre que ha sido muy, muy especial para el rey. ¿Cómo pudiéramos honrarlo? Alabanza el nombre de Cristo. Y Amán dice: no sé si dirás tú, no sé si irás como Amán. Amán dice: ¿a quién va a honrar si no es a mí? En sí mismo él piensa, dice: ¿a quién me va a honrar a mí? Yo soy el único que puede honrar al rey. A su nombre, gloria. Y él dice: bueno, mi rey, quiero honrar a un hombre. Busque un sirviente. Y al que sea sirviente, jale el animal uno del rey. Porque al que usted va a honrar, que lo monten en su animalito que él tenía del rey. Y que le pongan la corona. Y que le pongan la capa. Y el sirviente vaya por la calle. Un sirviente que usted considere que vaya voceando por la calle, diciendo: así honrará el rey a los que hacen el bien. Así honrará. Y gritando por la calle. Y oiga, dice el rey: aleluya. El Amán quería ahorcar a Mardoqueo, pero el rey le dice: ahora, hazlo como has dicho. Móntalo en animal y llévalo a Mardoqueo. Lleva tú jalando el animal por la calle, diciendo: así honrará, así honrará. A su nombre, gloria. Dios tiene sorpresas cuando usted le sirve a Dios. Amado hermano, ese Dios tiene mucha sorpresa para el ser humano cuando le sirve de corazón. Ese Dios está en tu casa, ese Dios está acá también. Acá está el altar. Si quieres decirle: Señor, ayúdame a entender tus caminos, ayúdame a entender tus planes, ayúdame a entender tus propósitos, ayúdame a entender tus caminos. A veces no lo entiendo. Tú que me oyes en tu casa, lleno de dificultades, lleno de problemas, tal vez estás pensando: ya todo se acabó, ya no hay nada que hacer, mi vida está arruinada, mi hogar está perdido. Joven, estás pensando que todo se acabó. Papá, que me oyes, papá, ¿de dónde me estás oyendo? Puedes estar pensando que estás abandonado, que estás solo, pero ahí está el Dios Todopoderoso a tu lado. Él te está esperando para consolarte. Solo tienes que decirle: perdóname, Señor. Perdona mi pecado. Dile: perdona mi maldad. Perdona mi rebeldía. Yo quiero tomar tus caminos. Dile: yo quiero obedecer tus mandamientos, tus ordenanzas. Clama, ruega, suplica en el nombre del Señor Jesucristo. Espíritu del diablo, que el Señor te reprenda, suelta cada vida. Que el Señor Jesús te reprenda, demonio mentiroso. Que el Señor te reprenda. La sangre de Cristo tiene poder. Manifiesta tu gloria en cada vida. Manifiesta tu poder, Señor. Restaura, quita, arranca lo perverso del corazón. Da la paz. Da la paz, Señor. En el nombre de Jesucristo. Mira cada vida enferma. Tú tienes poder para sanar. Tú tienes poder para sanar, Señor. En el nombre del Señor Jesucristo, recibe sanidad.
de las manos del Señor.

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2: Las 12 y 21.
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6: Las 12 y 29.
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6: Las 12 y 29.

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2: Las 12
3: y 33.

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0: 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Las 12
2: y 41.
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1: Una de la tarde
2: y 9.

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1: Una de la tarde
2: y 17.

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6: 1:30 PM. Y 30.

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1: 1:34 PM.
2: Y 34.
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1: Una de la tarde
2: y 45.

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1: Una de la tarde.
2: Y 52.
3: Y 52.

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13: Esta es la hora, 2:00 p.m.
14: Y 4.
15: Listo, Daisy. 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
16: Adelante, Jotita.
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13: 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Esta es la hora, 2:00 p.m.
14: Y 4.
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7: Esta es la hora. 2 de la tarde.
8: Y 31.

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1: Esta es la hora. 2 de la tarde.
2: Y 45.

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1: 3 y 11.

0: amiga. Se le cayó.
1: Gracias.
0: ¿Cómo te llamas?
1: Muchas gracias. Yarita, ¿y tú cómo te llamas?
0: Yo me llamo Dilio.
1: Bueno, gracias, chao.
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3: y 19.

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1: Les saluda Andrea Mezquita. Bienvenidos al micro noticiero del Congreso de la República. Estas son las principales noticias del Parlamento Nacional. El Pleno del Congreso aprobó el proyecto de resolución legislativa número 14769, que delega en la Comisión Permanente la facultad de legislar hasta el 15 de julio del 2026.
2: La facultad de legislar a partir del día siguiente del término de la segunda legislatura ordinaria correspondiente al periodo anual de sesiones 2025-2026 hasta el 15 de julio de 2026 sobre los siguientes asuntos. 1. Los dictámenes y proyectos de ley o de resolución legislativa que se encuentren en el orden del día y en la agenda del Pleno del Congreso, así como los que se incluyan por acuerdo de la Junta de Portavoces según sus atribuciones. 2. Las proposiciones del Poder Ejecutivo enviadas con carácter de urgencia.
1: La Representación Nacional aprobó el dictamen que viabiliza la implementación de nuevas escalas remunerativas en la SUNAFIL, SUNAR, COFOPRI, el Poder Judicial y la Biblioteca Nacional del Perú. La Representación Nacional aprobó el dictamen que propone la ley que promueve el desarrollo del cabotaje y el fortalecimiento de la industria naval nacional. Se publicó en el Diario Oficial El Peruano la ley número 32641, ley de saneamiento de dos tramos del límite entre los distritos del Callao y Carmen de la Legua Reynoso, en la provincia constitucional del Callao. El presidente encargado del Congreso, Fernando Rospigliosi, sostuvo una reunión con el alcalde provincial de Huancavelica, Elías Ramos, representantes de la comunidad campesina de Santa Bárbara y del Comité Turístico de Gestión Internacional de Santa Bárbara, quienes expusieron una serie de propuestas orientadas a promover el desarrollo económico, turístico y cultural de la región. Muchas gracias por acompañarnos en esta edición. Recuerde que también nos puede escuchar por Congreso Radio. Hasta la próxima.
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5: ¿Cómo están, amigos? Bienvenidos una vez más, nuevamente hoy conectados a través del programa Al Día con el Congreso, edición matinal. Estamos listos y preparados para llevarles una nueva edición con toda la información del Parlamento Nacional. Estoy acompañado de Felipe Barrigui, quien les habla, Edgar Gamarra Masco, desde el Parlamento y la Oficina de Comunicaciones e Imagen Institucional. Les damos la cordial bienvenida a esta edición del programa. Felipa, buenos días.
6: Muy buen día, Edgar. Muy buen día a cada uno de nuestros amigos oyentes a nivel nacional. Ya estamos listos para presentarles nuestros titulares para el día de hoy.
5: Hoy el Diario Oficial El Peruano ha publicado la ley número 32643, ley que modifica la ley 29763, ley forestal y fauna silvestre, a fin de precisar disposiciones sobre la verificación de especies y metodología aprobada por el Servicio Nacional Forestal y de Fauna Silvestre, SERFOR.
6: Y el Pleno del Congreso aprobó el proyecto de resolución legislativa número 14769, que delega en la Comisión Permanente la facultad de legislar hasta el 15 de julio del 2026.
5: La Representación Nacional aprobó el dictamen que viabiliza la implementación de nuevas escalas remunerativas en la SUNAFIL, SUNAR, COFOPRI, el Poder Judicial y la Biblioteca Nacional del Perú.
6: La Representación Nacional aprobó el dictamen que propone la ley que promueve el desarrollo del cabotaje.

0: captaje y el fortalecimiento de la industria naval nacional.
1: El Pleno del Parlamento aprobó el dictamen que propone modificar la Ley de Tributación Municipal y la Ley General de la Persona con Discapacidad para disponer la deducción de la base imponible del impuesto predial en favor de las personas con discapacidad severa.
0: Y por amplia mayoría, la representación nacional aprobó el dictamen de la Comisión de Cultura que propone declarar el 14 de marzo como el Día de la Cumbia Peruana.
1: Muy bien, amigos, de esta manera empezamos la jornada informativa del programa Al Día con el Congreso. Y para darles cuenta que hoy se ha publicado la ley número 32643, esta ley que modifica la ley número 29763, ley forestal de fauna silvestre, a fin de precisar disposiciones sobre la verificación de especies y metodologías aprobadas por el Servicio Nacional Forestal de Fauna y Silvestre, SERFOR.
0: Para precisar cómo debe realizarse la verificación de especies forestales incluidas en planes de manejo y sujetas a control internacional, su objetivo principal es adecuar la legislación peruana a los compromisos asumidos en la Convención sobre el Comercio Internacional de Especies Amenazadas de Fauna y Flora Silvestre, CITES.
1: Efectos para el sector forestal, atención, mayor predictibilidad para la concesión y titular de planes de manejo, inspecciones basadas en criterios técnicos y estadísticos, posible reducción de costos administrativos y fortalecimiento del cumplimiento de los estándares internacionales, trazabilidad y control forestal exigidos por los CITES. Estamos en programa Al Día con el Congreso, continuamos con la información, Felipa.
0: Y el Pleno del Congreso aprobó el proyecto de resolución legislativa número 14769, que delega en la Comisión Permanente la facultad de legislar hasta el 15 de julio. De esta manera, la Comisión Permanente legislará sobre los dictámenes, proyectos de ley o de resolución legislativa que se encuentren en el orden del día y en la agenda del Pleno del Congreso. Escuchemos parte de la sesión.
2: Proyecto de resolución legislativa del Congreso que delega en la Comisión Permanente la facultad de legislar. Artículo 1. Materias y plazo de la delegación. Delégase en la Comisión Permanente del Congreso de la República, según lo establecido en el inciso 4 del artículo 101 de la Constitución Política del Perú, la facultad de legislar a partir del día siguiente del término de la segunda legislatura ordinaria correspondiente al periodo anual de sesiones 2025-2026 hasta el 15 de julio de 2026 sobre los siguientes asuntos. 1. Los dictámenes y proyectos de ley o de resolución legislativa que se encuentren en el orden del día y en la agenda del Pleno del Congreso, así como los que se incluyan por acuerdo de la Junta de Portavoces según sus atribuciones. 2. Las proposiciones del Poder Ejecutivo enviadas con carácter de urgencia, conforme a lo dispuesto en el inciso en el artículo 105 de la Constitución Política del Perú. Artículo 2. Limitaciones. Excluyense de los asuntos a que se refiere el artículo anterior aquellos cuya delegación a la Comisión Permanente no procede, según lo establecido en el segundo párrafo del inciso 4 del artículo 101 de la Constitución Política del Perú.
1: El Pleno del Congreso aprobó el dictamen que declara de interés nacional la construcción, mantenimiento y equipamiento de institutos regionales de enfermedades neoplásticas en el departamento de Huancavelica y Puno, así como el Hospital Carlos Monge Medrano, ubicado en el distrito de Juliaca.
0: Magaly Ruiz, presidenta de la Comisión de Salud, expuso las cifras de pacientes con cáncer y el déficit de oncólogos a nivel nacional, lo que hace necesario este proyecto de ley.
3: En 2025 se registraron más de 40.000 fallecimientos por cáncer, un incremento del 33% respecto al año 2019, con una tendencia sostenida al crecimiento hacia el 2030. Especialmente hablamos en cáncer de mama, próstata, colon y pulmón. El 56% de los casos de cáncer se detecta en estudios avanzados debido a coberturas de tamizaje deficientes. Tenemos déficit de especialistas, solo contamos con 3.5 oncólogos por cada 100.000 habitantes. Es decir, colegas, 1.200 médicos a nivel nacional concentrados casi en su totalidad en Lima. En Huancavelica la brecha es crítica, la mortalidad atípica y la infraestructura insuficiente. El departamento cuenta con un solo hospital del nivel 2-2 para atender a 102 distritos y no hay capacidad resolutiva del tratamiento. El IREN Centro en Junín, que debiera mitigar esta demanda, opera con severas limitaciones, lo que obliga a derivar pacientes hacia Lima. En Puno se presenta deserción por barreras geográficas, baja cobertura en los niveles de tamizaje por debajo de lo esperado, limitando la captación oportuna. Puno depende del IREN Sur, Arequipa, el cual está saturado al punto de requerir una inversión de 1.180 millones para ampliar su infraestructura.
1: El Pleno del Congreso aprobó el dictamen que propone modificar la Ley de Tributación Municipal y la Ley General de la Persona con Discapacidad para disponer la deducción de la base imponible del impuesto predial en favor de las personas con discapacidad severa. Escuchamos.
4: En el proyecto de ley 961 que propone la ley que modifica el decreto legislativo 776, ley de tributación municipal, y la ley 29973, ley general de la persona con discapacidad, para disponer la deducción de la base imponible del impuesto predial en favor de las personas con discapacidad. Al respecto, cabe recordar que durante el debate plenario surgieron propuestas relacionadas con incluir en el texto sustitutorio del referido proyecto de ley la condición de severa a la persona con discapacidad a fin de limitar el ámbito de aplicación de la norma. Sobre el particular es importante resaltar que la discapacidad es un estado en el cual una persona tiene una o más deficiencias físicas, sensoriales, mentales o intelectuales de carácter permanente, por las cuales puede verse impedida de ejercer sus derechos y de incluirse en la sociedad en igualdad de condiciones, señor presidente. Por su parte, la discapacidad severa es aquella condición en la cual, además de lo mencionado anteriormente, se requiere del apoyo o cuidado de una tercera persona, la mayor parte del tiempo o en forma constante. En este sentido, se ha presentado un texto sustitutorio que recoge expresamente la condición de la persona con discapacidad severa, con el propósito de que sea esta la beneficiaria con la norma y pueda deducir el monto equivalente a 50 UITs de la base imponible para el cálculo de su impuesto predial, para lo cual la persona involucrada deberá contar con el certificado de discapacidad severa emitido conforme a la normativa de la materia. Asimismo, señor presidente, se ha actualizado la fecha de entrada en vigor del proyecto de ley, puesto que al tratarse del impuesto predial de un tributo de periodicidad anual, la norma debe regir a partir del 1 de enero del 2027.
0: La representación nacional aprobó por mayoría y fue exonerado de segunda votación el proyecto de ley que amplía la vigencia de la gestión descentralizada de la SUNAFIL a fin de fortalecer su rol, extender la rectoría de las intendencias regionales y garantizar los derechos sociolaborales a nivel nacional. Alex Paredes, presidente de la Comisión de Trabajo, sustentó la medida.
5: La norma propuesta tiene por objeto ampliar la vigencia de la gestión descentralizada de la Superintendencia Nacional de Fiscalización Laboral, SUNAFIL, para fortalecer su rol de autoridad central y ente rector del sistema de inspección de trabajo, de conformidad con las políticas y planes nacionales, así como con las políticas institucionales y los lineamientos técnicos del Ministerio de Trabajo y Promoción del Empleo. Para ello, se amplía por 10 años la asignación temporal de competencias y funciones a la Superintendencia Nacional de Fiscalización Laboral, SUNAFIL.
1: Por otra parte, el Pleno del Parlamento aprobó el proyecto de ley que propone promover el desarrollo del cabotaje y fortalecimiento de la industria naval. La propuesta legislativa fue sustentada por el presidente de la Comisión de Transportes. Escuchemos.
6: El dictamen propone una medida estratégica para el país, promover el desarrollo del cabotaje y fortalecer la industria naval nacional atendiendo a una debilidad estructural caracterizada por la baja participación del transporte marítimo interno, la reducida flota nacional y la alta dependencia de servicios extranjeros, lo que genera sobrecostos logísticos y fuga de divisas. En ese contexto, es fundamental precisar que el texto sustitutorio ha sido objeto de mejoras sustantivas, precisamente con el fin de recoger y levantar las observaciones formuladas tanto por el Ministerio de Economía y Finanzas y por el Ministerio de Transportes y Comunicaciones, asegurando que la propuesta no solo sea pertinente, sino también viable desde el punto de vista fiscal, técnico y regulatorio. En primer lugar, respecto a las observaciones del Ministerio de Economía y Finanzas, estas se centraban en eventuales riesgos sobre el equilibrio fiscal, la creación de beneficios tributarios indebidos y la posibilidad de generar distorsiones en el mercado. Frente a ello, el dictamen ha introducido un ajuste clave. Se han eliminado o reformulado todas aquellas disposiciones que implicaban impacto fiscal directo o creación de obligaciones presupuestales, de modo que la norma no genera gasto público adicional ni compromete recursos del Tesoro Público. Asimismo, se han corregido disposiciones que podían interpretarse como tratamientos tributarios preferenciales o exoneraciones, asegurando que la propuesta respete plenamente los principios de neutralidad, equidad y sostenibilidad tributaria. En esa misma línea, el enfoque de la norma ha sido reorientado. Ya no se basa en incentivos económicos directos, sino en medidas de facilitación, promoción y desarrollo del mercado, lo que resulta consistente con la política económica del Estado, que privilegia la inversión privada y evita subsidios ineficientes.
0: Y el Pleno del Congreso aprobó y exoneró de segunda votación el dictamen que propone declarar de interés nacional la adjudicación de terrenos a favor de la Asociación de Capitanes de Navío, coroneles de las Fuerzas Armadas y Policía Nacional en situación de retiro, ASCOREFA.
1: En la sustentación del dictamen, la congresista María Acuña, presidenta de la Comisión de Vivienda, indicó que ASCOREFA ocupó el inmueble de manera continua y pacífica y cumple funciones de apoyo social y comunitario. Escuchemos.
7: La propuesta del presente dictamen señala que la adjudicación se justifica porque ASCOREFA ha ocupado el inmueble de manera continua y pacífica durante 38 años. No existiendo litigios sobre el predio y la institución. Cumple funciones de apoyo social y comunitario. Además, el proyecto establece que el terreno solo podrá utilizarse para fines institucionales y sociales, de cumplirse ello, el inmueble se revertirá al Estado. Finalmente, se sostiene que la iniciativa no genera gasto público adicional que permitirá fortalecer las actividades sociales, culturales, deportivas y de apoyo comunitario desarrolladas por ASCOREFA, contribuyendo al bienestar de sus asociados y de la ciudadanía en general.
0: Y el Pleno del Congreso aprobó por unanimidad, con exoneración de segunda votación, el proyecto de ley 10.244 que declara Día Nacional de la Cumbia Peruana el 14 de marzo de cada año. La propuesta fue sustentada por la presidenta de la Comisión de Cultura, Susel Paredes.
8: Este es un proyecto de la congresista María Acuña que propone declarar Día Nacional de la Cumbia Peruana el 14 de marzo en reconocimiento a la contribución a la cultura e identidad nacional sobre el aporte de este género musical. El texto sustitutorio fue aprobado el 16 de junio del 2025 en la Comisión de Cultura, con las opiniones favorables de Cultura y la Universidad Nacional de Música. Presidente, este reconocimiento a un género musical popular surgió condensando ritmos y compases de otras tradiciones musicales como la andina, criolla y amazónica. Entonces, La cumbia pareciera que es un género como despreciado, pero ya aquí me voy a leer, porque de verdad, no hay mitin político que no haya cerrado con cumbias. No hay matrimonio donde no se baile una cumbia. No hay fiesta patronal donde la banda andina toque una cumbia. Y ese género es un género que tenemos que reconocernos todos, amazónicos, andinos, costeños. Así es que, presidente, yo creo, sin más que decir, aunque podría dar algunos nombres, Elsa, ya se ha muerto mi abuelo, la danza del petrolero, y así seguiría toda la mañana, hasta las 6 de la mañana. Pero, presidente, yo creo que sin más pido se vaya al voto, porque de verdad no creo que aquí nadie, en alguno de esos momentos tan importantes de nuestra vida, no se haya bailado una cumbia. Y que esto sirva para que las municipalidades, las regiones, también reconozcan esos músicos, esos artistas que van a ser excluidos si es que el Colegio de Artistas Profesionales van a continuar con ese tema de que solamente van a estar los que tienen bachillerato y tienen licenciatura. Los músicos de cumbia, en su mayoría, señor presidente, no tienen ni bachillerato ni licenciatura y nos alegran la vida. Así es que, señor presidente, pido que vayamos al voto.

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1: Son las 4 y 5.

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1: Son las 4 y 10.
2: ¡Venga, para mí! ¡Arriba, recita todo el mundo!

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1: Son las 4:20.

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6: Son las 4:31.

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1: Son las 4:35.
2: Listo, Daisy. Ahora sí, muchachos, ya.
3: Adelante, Jota.

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1: Son las 4:43.

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2: Son las 4
3: y 54.
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13: 5 y 7.

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1: 5 y 15.

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2: 5 y 23.

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6: 5 y 31.

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1: 5 y 42.

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1: 5 y 45.

0: llegamos allá.
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2: 5 y 52.

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12: 6 y 8.

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1: 6:15.
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6: 6:30.

0: Sonia Morales.
1: Salud Perú.

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1: 6:40.
2: Carlitos Abel desde Juliaca para Encantos del Perú. Música en vivo.

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